0: Records, sorti en 1971, ils nous servent Sonido Bestial.
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1: Es el año 1745. En la América Latina, el indio trabaja en las plantaciones bajo el palo implacable del mayoral.